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0: escuchando, como siempre. Le habla Guillermo de Timbúes. Pasa, hermanito, tema lo estoy escuchando con mi pareja acá, Timbúes. Así que algún tema lindo del Goío, o si no, de Río Santa Fe, sí, Leo Mattioli, o lo de los Lamas con guitarra. Cualquier tema de lindo, pásamelo por favor, carita, carita.
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Guille, para el Guille de Timbú y su pareja, un abrazo grande, grande, grande. Gracias por estar escuchando la radio siempre. Nuestro gran amigo el Guille, allí en Timbúes. A ver qué tengo por aquí, a ver. ¿Estamos? A ver, bajamos el volumen.

por ahí, cuando miro un poco el Face y veo que personitas llegadas a la familia, llegar a cerca de uno, a lo mejor te pasó a vos, a usted señora, a usted señor.

0: el ver a veces algunas injusticias, alguna injusticia de los chicos, de los grandes también, porque los grandes son a veces el hacer bullying, el hacer ¿cómo te puedo decir? El hacer menos a un chico, a una persona, por discriminar. Yo, para mí, es todo una mezcolanza, es todo casi lo mismo. Discriminar, hacer bullying, o que te forren, así nomás la palabra. Disculpen. Pero cuando le pasa a una persona, es feo. Es feo que un chico, otros chicos, no lo dejen entrar al grupo, no lo dejen integrar a ese grupo de pibas o de pibes. Hay pibas que son terribles. Y hay pibes que también son terribles. Pero cuando uno escucha y mira lo que está pasando, decir, oh, tan mala puede ser la gente. Pero no solamente con los chicos, también con los grandes también. Yo la pasé en mi momento con mi hija, con el grupo de la escuela, desde jardín infante, para que tenga una idea, hasta terminar quinto año. Y viste cuando ella venía y contaba, decía, mirá, están eligiendo para jugar al handball, al vóley, y vos jugás para mí, vos jugás para mí, vos jugás para mí. Siempre quedaba afuera. Había un festejo de cumpleaños. ¿Sabes lo que le hicieron una vez? Le cambiaron el lugar de la dirección. Y ahí fui que... Y fui que exploté de una manera terrible. Terrible. Y más allá de todo lo que estaba pasando a ella, que venía cargando todas sus cosas de que nació. Y yo ver todo ese bullying, esa discriminación, esa cosa que yo nunca lo entendí. Y ella me decía, a mí y a mi esposa, no le dé bolilla. Ah, ya está, ya estoy acostumbrado. Estoy acostumbrada de todo lo que me hacen. Una vez tuve que hablar a políticos, tuve que hablar con directores, tuve que hablar con la región quinta de Cañada de Gómez, porque la tuve, ¿sabes lo que dijo una maestra? Y sí, pero va cambiándola de escuela. ¿A vos te parece que una maestra te puede decir eso? Ir a hablar con los padres para decirle, loco, ¿sabés que tu hijo a mi hija la vuelve loca? Varios de los padres. Los pibes fueron más piola, fueron más tolerantes. ¿Por qué? Porque los padres fueron y lo agarraron de la oreja y le dijeron, che, ¿qué te pasa vos? ¿Por qué haces esto con tu compañera de colegio? Pero las mujeres, las niñas, eran de terror. Y cuando uno ve en la televisión que pasa con una criatura que entra con un arma o se cansa de que vos lo agarré para el juego, le digo, ¡ey, gordo! ¡Mirá, ahí vino el gordo! ¡Mirá, ahí vino el enano! ¡Ahí vino el negrito! ¡Ahí vino el sucio! ¡Mirá cómo viene vestido a la escuela! uno pasó eso con sus hijos, con mi hija. Y yo también pasé momentos que me decían, pero yo soy grande y no. No me importaba.
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0: Porque uno ya está curtido con un montón de cosas. Algunos no pueden creer. Y cuando te ven, te dicen, no puede ser que este negro esté trabajando en una radio. No puede ser que el otro día el negro este estaba en Victoria y estaba su programa de radio. Pero así yo te puedo decir un montón de cosas que me pasaron en la vida. Cuando me echaron de la radio, que yo tenía 14 años, me echaron como un perro. Me echaron como un perro de una radio. Y gracias.
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0: Y mis compañeros de trabajo, tanto Mario Córdoba, que es un periodista de aquello, que trabaja en el cable de Roldán, como Claudio Solidor, un periodista que número uno de la región, como Jorgelina Gruzzi, como Tato Viganó, como el señor López. ¿Sabe que viene el tipo y me dice, mandate a mudar, negro de mierda? Vos y esa música que pasa a los mediodías, que el teléfono está ocupado porque está el programa de mierda tuyo. 14 años tenía. ¿Sabe lo que es para un pibe de 14 años que te digan eso? Esas palabras que te echen, que te humillen.
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0: Porque hacía música de negro. Porque hacía música para negro. Mire, sí, voy a poner esta música en mi radio. Mi radio es para gente diferente, para gente de otra categoría de vida. Como me dijeron varios directores de radio. Muchos. Y yo siempre seguí con lo mío. Siempre le di para adelante. Yo no puedo copiar. Vos tenés que ser auténtico, tenés que ser como sos. ¿Por qué vas a copiar? ¿Por qué tenés que hacer cosas que ya están en tantos lugares? E igualarte a hacer de lo que hacen los demás. Y no fue fácil. Por este tema, por el tema de discriminación, bullying, llamarlo como quiera. Y yo veo a un pibe de Correa, muy cercano a mí, muy cercano a la familia, que yo no sé si los padres, porque tu hijo sale, calculo yo, como es de la familia. Porque vos como papá tenés que darle educación, tenés que decirle, hasta acá llegás. Darle confianza, pero no toda. Si salís, volvé a tal hora. No quiero que salgas a pelear, no quiero que haga maldades, no quiero que seas mal pibe o mal pibe. Es lo que le enseño a mi hijo. Tenés que tener muchos amigos. Tenés que ser buena gente en la vida. Después el otro viene solo. Ahora, si sos jodido, te reí de tu compañerito de la escuela porque es gordo, porque es cabezón, porque es flaco, porque es negro, porque es pobre, porque usa las zapatillas que no son de marca, o por un montón de cosas.
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0: Eso no sé dónde miércoles viene. Y verlo a este pequeño. Porque lo conozco. No me quiero imaginar lo que pasa por su cabeza. Porque a veces no. Uno no entiende por qué los chicos son tan malos. Y los grandes también. Porque son tan malditos, tan malditos.

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1: La verdad que uno no entiende nada. Y después pasa lo que pasa. El chico llegó violento a la escuela. El chico llegó mal. El chico lastimó a su compañerito, su compañerita. Pero la enseñanza comienza en casa. Me parece que muchos no le están enseñando nada a sus hijos. No voy a dar nombre a esta persona, a este pequeño, pero toda la familia, todo lo que lo rodea, estamos con él. Ojalá algún día esto de discriminación, bullying, se terminara. Y que seamos personas normales y con un buen corazón.
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1: Ídolo, te mando un abrazo.

Hola, buenas noches, amigos. Lo estoy escuchando, como siempre. Le habla Guillermo de Timbúes. Va a ser más lindo tema. Lo estoy escuchando con mi pareja acá, Timbúes. Así que algún tema lindo del bohío. O si no, de Río Santa Fe, Leo Mattioli. O lo de los Lamas con guitarra. Cualquier tema es lindo. Pásamelo, por favor, carita, carita.

0: grande para Marito de Funes.
1: ¡Locura!
0: 20 de pañuelitos este sábado 13. La docena 8.000 pesos, la media 4.000. Parroquia Nuestra Señora de

0: que me condena.
1: Algunas de las personas que están allí en la iglesia están trabajando.
0: ¿Dónde estás?
1: Susana Balzanetti, Lili Tarasconi. El 1320 de Pañuelito. 8000 la docena, 4000 la media. Colaboremos con la parroquia de nuestra localidad, ¿eh? Comunicante, dale, maestro, dale, que ya no queda poco, ¿eh? No queda poquito, no queda casi nada. ¿Cuánto? No, no, algo de Uriel Lozano, algo de Uriel Lozano, me dice. Dice, hola, carita, pasame algo de Uriel Lozano.

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0: Saludos a Luisito Álvaro, un abrazo a Luisito Álvarez.
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0: antes que te vayas, ¿entendí? Bueno, no pasa nada, ya está.
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0: Pásame algo de los lirios antes que te vayas, me dice. El amigo Juan Carlos.

0: Carlos esté enamorado, Carito esté enamorado.
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0: Está como mi amigo Guille de Timbú, che.
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0: Está como
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0: mi amigo Mario de Funes.
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0: Está como mi amigo Carlito allí en San Lorenzo.

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yo estoy... Carita, querido, ¿cómo andás? Pasame un temita de Ozuna, que hoy estoy cumpliendo años. Y decirle a Perotti, estoy acá en el escondido, decirle a Perotti que no me regaló nada de sinvergüenza. Carita, querido, ¿cómo andás? Pasame un temita de Ozuna, que hoy estoy cumpliendo años. Y decirle a Perotti, estoy acá en el escondido, decirle a Perotti que no me regaló nada de sinvergüenza.

Hola, amigazo, feliz cumpleaños. Feliz cumpleaños. Chino, me saqué del aire. Cuando vas a San Martín de la CJ te voy a llevar un regalito. Papu, un abrazo.

0: Garita, garita, garita. Pásame un tema cualquiera antes que te vaya.
1: Era Pedrito, esta semana lo voy a conocer a Pedrito. No sé cuándo voy, no sé qué día, pero esta semana estoy yendo a Casilda. Así que, no. Vamos a quedar a... Nos están invitando a comer. Esto es una cosa de loco, Nos están invitando a comer mucha gente, pero tenemos un compromiso también de visitarlo a Pedrito. El amigo Fabián Coronel, ya nos estamos debiendo un asado, una juntadita. Así que vamos a ver cuándo estamos en Casilda. ¿Cuándo estamos en Casilda? Qué le... Gracias.
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1: Feliz cumpleaños al amigo allí en San Martín de las Escobas.
2: Arriba.
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Allí en San Martín de las Escobas, 106.5 FM El Escondido. De mi amigo Ariel Perotti, ya te va a llevar regalo. Pará, no te apuré, pará.

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1: Bueno, nos estamos despidiendo, nos estamos yendo. A ver qué tengo por aquí, amigo. Para ver, ahí, vamos. A ver si sale o no sale esto. Ahí estamos, ¿eh? Ahí estamos, va, ahí, a ver si sale. Quería escuchar el amigo del escondido algo de Ozuna. ¿Así? ¿O estoy equivocado? Pedacito nada más.

0: muchas gracias, sos el Messi del dial. Espectacular, muy linda radio. Muchas gracias, Carita, muchas gracias, sos el Messi del dial.
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fuertes los aplausos para el maestro Darío Sanco. Su grupo Cari, gracias Darío. Gracias por estar aquí, por acompañarme. Siempre, Ale, querido, muchas gracias, flaco. ¿Cómo? ¡Una más! ¿Cómo? A ver.

fuerte, pero bien fuerte, por favor, los aplausos para el maestro Darío Santo, para Alexis. Aguante Cali, carajo. Gracias, Flaquito. Gracias, amigo. Gracias a ustedes, gracias a él. Fuerte, fuerte, fuerte, que se vayan con un fuerte aplauso, Santa Fe, dale.

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cada nota, con la fragancia que te envuelve al escuchar, con el dolor de algún amor quizás truncado.

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1: ¿Cómo te va con él? Qué linda la foto. Conozco ese bar.

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Gracias, gente, maestro, el papá de los pollitos. Gracias.

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2: Con ustedes, Freddy y los Solares. 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

0: fuerte, fuerte ese aplauso.
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1: 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Seguro que lo cantás. ¿Te acordás?
2: Bienvenidos.

0: para todos ustedes. Se viene la segunda esperada. Gracias.
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2: Maestro, cuando quiera, vamos.

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2: Y nos ponemos romántico con esto que dice más o menos así.

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0: Te felicito a los chicos de Qué Locura. Feliz Día del Amigo para todos. Y que Dios los bendiga. Muchas gracias.
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4: Señoras y señores, disfrutemos ahora de temprano en este momento. Ya, los del Bohío. A ver, che.

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sembra el vino del dolor te hace llorar. Ruega a Dios que no sea porque te hayan mentido, que no se marchiten tus ojos con llanto asombrado de ver la realidad.

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7: Vamos arriba.

0: Y Leonel, que el más chiquito, Leonel Pacheco, ¿no? Que más romántico, el vago en otra cosa, no tanto Sargento Cabral, ¿no?
1: Ah, no, a la
0: gente. Arrancado para otro lado. ¿Y qué te gusta, Leonel, a vos del cuarteto?
2: Y me gusta todo, a mí. Me gusta todo.
3: La barra,
2: chévere,
3: trula.
0: Ahora me hace gracia a mí porque dice el cuarteto y son como 600.
1: Sí, sí, claro.
0: La gente. No entiende, ¿viste? Y cada vez uno músico más grosso.
1: ¿Y por qué fue que se llamaba cuarteto? Comentale.
0: A ver, ¿por qué era?
1: Y por los instrumentos.
3: Porque eran cuatro.
0: Porque eran cuatro, sí.
1: Me hiciste dudar.
0: Claro, ¿viste?
3: Claro. Porque eran cuatro. Y vos tenés los amigos que se llaman allá en Villadolores.
0: No, yo tengo en Villadolores una orquesta típica y característica, el sexteto azul, y son siete vestidos de rojo.
3: ¿Escuchás este homenaje a Chévere? ¿Sabes?

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0: Negrito, te quiero hacer una pregunta.
1: A ver.
0: Nosotros conocemos una samba tuya que sí. Es hermosísima. ¿Por qué hiciste esta samba? Me voy acercando al baile.
1: Vos sabés que yo iba a un baile allá en San Javier, ahí en la provincia de Córdoba, cerca de Villa Dolores, y yo veía todos los gauchos que bajaban, porque todo esto lo hice como si fuera yo, pero fue una copia, porque bajaban los gauchos de la sierra al baile, eso era un baile con patio y tierra, y en una parte tenía una tapia, y en la parte que lindaba con el arroyo tenía un cerco de espinillo, por donde se veían, que dice una estrofa, se veían las polleras, los diferentes colores de la pollera que parecía que remendaban eso, ¿no?
2: Claro.
1: Y caían los viejos y se tomaban todos los viejos ahí. Y a mí me encantó yo copiar eso, me puse yo como si fuera un gaucho, como si fuera ahí con el talero.
3: Por eso decís del talero.
1: Claro, del talero y cuento todo eso. Y ahí estaba un día una viejita que le gustaba ir al baile a ver, ¿no? Y entonces viene el mozo y le sirve un vino a la viejita, le sirve un vino, y dice, no va a comer nada. No, mijo, no, no. Le sirve otro vino y dice, no va a comer. No, mijo, no. Dice, le quiero pagar ya. Y esa viejita que llevaban un pañuelo con las cosas adentro.
3: Sí.
1: Dice, espere que ya le pago, mozo. Y entonces saca a la viejita, así metió la mano y sacó y le dice, tome. Y le dice el mozo, pero abuela, dice, me está dando una aceituna. Ay, discúlpeme. Y ha abierto la empanada.
3: ¡Qué lindo!
1: Eso pasaba ahí en el baile, ese al cual
3: Javier,
1: se van a acercar ustedes y van a acercar a la gente.

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13: 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Vamos al pasado. Seguro que lo cantás. ¿Te acordás?

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2: Bienvenidos. Aquí está el sonido original. Como ayer, hoy y como siempre, sus amigos, los Palmeras, presentan primera sección, La Historia y Suena, dice...

0: para todos ustedes. Se viene la segunda esperada. Gracias.
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Mientras que nos permitan salir al aire, acá vamos a estar. De a ratitos vamos a estar, de a ratitos no, pero vamos a estar. Vamos a tratar de hacer una tarde linda, divertida, entretenida, como estamos acostumbrados.

como es de público conocimiento, estamos acá tratando de arreglar todo lo que es. Los equipos y los técnicos están trabajando. Así que buenos días a todos, buen martes para todos. Arrancamos este programa tarde, pero seguro.

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0: Y por supuesto, vamos a empezar con un enganchadito de Uriel Lozano. Uriel Lozano, que este viernes 12 va a estar en La Cautiva, la esquina tradicional de Rosario, con más de 45 años de vigencia y, por supuesto, haciendo bailar a Rosario y los alrededores. ¿Vieron a Luisito cocinando? El dueño de La Cautiva está haciendo pata flameada de cerdo, dice que impecable. ¿Cómo se llama lo otro? ¡Ay, Dios! Costillitas. Y lo bueno es que los jueves es parrilla libre. No podés dejar de ir a La Cautiva. Te quedan 2 días y te disfrutás de una parrillada totalmente riquísima. ¡Ah, me olvidaba! Como dijo Luis, la ensalada y las papas fritas van de regalo.
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0: Ahí va, Pimpollo. Arrancamos con la canción preferida.

0: Epa, epa, ¿cómo andamos por ahí? Hola Martita Valle, ¿cómo estás? Escuchá, Martita, que todas quieren ir a ver Uriel Lozano. Pero claro, parece que quieren hacer un grupete para ir. Así que bueno, vamos a ver cómo hacemos. ¿Cómo que te morís? ¿Cómo que te morís, Pimpollo? Sí, el Pimpollo está renaciendo, recién se está abriendo. Y con esta humedad, más todavía. Hola, Ariel, buenos días. Pero claro, Pimpollo, que tenés que ir. Hacemos el club guinero que va a la cautiva. Vamos a ver si podemos ahí garroñar dos o tres entraditas más para sortear.
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0: Hola, hola, Pilu, ¿cómo estás tanto tiempo? Bueno, espero que te quedes en la estación. Justamente ayer hablábamos con Dani, cómo te habías perdido, que la radio no te enganchaba, que la otra sí, que la otra no. Para mí que te habías ido para el cuarteto. Digo, no puede ser, Dani. Pilu, ¿dónde está? Y bueno, acá apareció. La verdad, contenta, Pilu, que estés nuevamente en esta estación.
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0: Medio como que vengo acelerada y hablo mucho.
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0: Y no sé, dice que no se fue para ningún lado, que no te...

0: Hola, Moni querida, ¿cómo estás? Bueno, estuve un poco triste el domingo y ayer no se pudo escuchar la radio, pero yo entiendo el gran problema que tuvieron. Está todo bien, no pasa nada, pero falta la Winner, falta todo. Es la alegría que nos transmiten, es así. Bueno, muchas gracias por todo y el esfuerzo que están haciendo para que nosotros podamos escuchar la mejor radio de la Argentina, que es la Winner.
1: Ay, gracias.
0: Me gustaría que me pases un lindo tema de Damas Gratis, puede ser uno o dos temas, puede ser.
1: Sí, por supuesto. Monitoría,
0: te dejo un besito grande, un saludito grande para el Dani. Y los quiero mucho. Y bueno, acá estoy firme escuchándolo porque no se puede hacer nada con el tema de la pintura.
1: Es verdad.
0: No se puede nada, hacer nada.
1: Sí, es
0: así
1: verdad.
0: Que te estoy escuchando.
1: Te cuento, Oscarcito, que anoche a la 1 de la mañana me puse a limpiar, porque verdaderamente de día no se puede. Viste que tenés la puerta abierta, que entras, que salís, que esto, que lo otro, y la verdad no da para estar limpiando, porque se hace, en vez de limpiar, ensucias. Entonces anoche a la 1 de la mañana me puse a limpiar todo, eché agua y bueno, se secó durante la noche con la estufa y demás, y bueno, hoy me levanté y estaba impecable la casa. Mejores partes. Ay, pi.

0: gracias, fiel, fiel a ustedes. Eso espero, Pilu, que no te vayas nuevamente porque la verdad te extrañábamos mucho. Más que nada, Dani siempre decía, ¿y Pilu dónde está? ¿Y Pilu dónde está? Y bueno, Pilu apareció.
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0: Bueno, los dejo disfrutar un poquito de Uriel Lozano, que este viernes va a estar en La Cautiva, y después viene Damas Gratis. Por un lado, Damas Gratis para Oscarcito de Carcarañá, y por el otro lado, justo hicimos un duplet con Antonio Ríos para Tino, de la bicicletería en el corazón del barrio industrial. Si hablo mucho, ustedes me van diciendo, porque la verdad que me prendo a hablar y me olvido. Parezco una cotorra, pero una cotorra mal. Si quieren escuchar Uriel Lozano, me deben estar diciendo de todo en todos los colores, porque lo que menos hicimos fue escuchar Uriel Lozano. Lo único que hicimos fue el cotorrerío mío. A ver.
2: Moni, ¿cómo andás? Muy buenas tardes. En realidad tenía una radio, pero no me agarraba la emisora, ese es el problema. Y hoy no sé qué hice, y ahí, cuando te escuché, feliz de la vida. Le quiero mandar saludos a mis amigos, a Moni, a la Martita, a Anita, a Silvita, a Aníbal y a la Patito. Hoy, con este día muy gris, quiero escuchar a Leo Mattioli, ¿puede ser?
0: Sí, por supuesto. Bueno, Pilu, todos los saludos están dados. Dejo nuevamente lo que es Uriel Lozano, porque verdaderamente da gusto escucharlo. Después, Damas Gratis con Antonio Ríos. Estoy buscando también lo que es Leo Mattioli. Y por acá, el negro Ricardo Raúl apareció y también participa por las entradas. Él quiere escuchar algo de La Contra. Estamos completos. Una diversidad de temas que no sé la mezcla que va a salir. Pero mientras tanto, ¿cómo? Sí, ya sé, te lo corté, Pimpollo, pero ahí arranca. Hola, hola, Mario. Claro, no tiene ganas de trabajar, Mario de Funes. Sí, no es fácil. Hay veces que uno necesita tomarse un descansito, el cuerpo lo pide. Bueno, vamos a hacer una cosa. Vamos a compartir lo que es Uriel Lozano desde el principio. Después Damas Gratis con Antonio Ríos y después Leo Mattioli. También La Contra. Ahí los dejo para que disfruten, porque si no, pobre mis orejas.
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0: Contenta de que estén todos prendiditos a la estación.

0: Bueno, ahí va, los empaches de Damas Gratis, de Uriel Lozano, no se pueden quejar. Estamos en la mejor estación y como estamos en la mejor estación, vamos con este temita. Ay, a ver.
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0: Claro, no lo puse, hablo arriba, vieron que soy una cotorra.
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0: Y este temita, por supuesto, va para Nandy. Derechito a sus oídos.

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0: Manchester.
1: Y estamos, por supuesto, escuchando Leo Mattioli. La verdad, es un homenaje del grupo Trinidad. Y sí, hoy está para escuchar este tipo de

Pero ¿cómo estamos con todos los temas, por favor? Sonaba Leo Mattioli, sonaba también Los Amantes. Hoy es un día para estar así, medio tranqui. Sonaba Moni Bustos con Ese Beso, la nueva canción de Moni Bustos, dedicada para nuestro amigo Mario de Funes.

Bueno, Mario, vos estás como querés estar. No importa si hay sol, si hay humedad, si hace frío, si hace calor, te estás dando tu permitido. Ahí, Mario, renegando ahí, de un lado para el otro. No se queda

0: tarde. En realidad tenía una radio, pero no me agarraba la emisora, ese es el problema. Y hoy no sé qué hice, y ahí, cuando te escuché, feliz de la vida. Le quiero mandar saludos a mis amigos, a Moni, a la Martita, a Anita, a Silvita, a Aníbal y a la Patito. Hoy, con este día muy gris, quiero escuchar a Leo Mattioli, ¿puede ser?
1: Ya te lo pasé, Pilu, pero bueno, ella está nuevamente en la radio, le damos la bienvenida, saluda a todas sus amigas y amigos, todo con Ita, Ita, Patito, Anita, Martita, todo con Ita, Ito.

0: Y no, Pimpollo seguro. No, claro. Dice, ¿cuántos temas? Gracias, hermosos. Claro que son hermosos. Se me tilda el teléfono, lo tuve que apagar. No se podía mandar audios ni escribir. Pero claro, si vos querés escuchar, querés mandar audios, vos querés completo. No, no, Pimpollo. Todo no se puede. A no ser que tengas un teléfono de alta generación. Bueno, en realidad, por más que lo tengamos, creo que a esta altura de nuestras vidas no podríamos aprovechar bien todas las funciones que tienen.
1: Hola, hola, hola, hola, hola. Hola, mineros, hola, Moni, buenas tardes. Bueno, perdón. Buen día, yo estoy haciendo el almuerzo. Sí, porque el tiempo no me detiene. Me fui lo mismo a caminar, a hacer unos mandados. Y bueno, a la 1:00 volví y bueno, estoy haciéndome algo de comer. Mineros, no sé que esté tan, pero este mal tiempo, para nada, ustedes son el sol de la vida. Mis queridos amigos Patri, Pili, Mía, Anita, Manu, y por supuesto, el querido e infaltable Aníbal. ¡Yupi! Un beso muy grande para todos. Te faltó de Leo Mateo y Ángel. Por favor, me lo pasás. Si podés, mami. Un abrazo muy, muy, muy, muy, muy grande para ti y para todos. Los quiero mucho. Gracias por hacerme compañía todos los días. ¡Mua! Siga tarde. Acá, Gendino.
0: Hola, Silvita. ¿Cómo estás? Me alegro escuchar tu voz. Me alegro escuchar todo lo que decís. Ahora en un ratito vamos a estar compartiendo, Ángel. Ahora le hice una selección ahí de canciones que para mí hoy están para escuchar. ¿Dónde estarás? Este va para Martita Valle, que tiene el mismo gusto que yo. Le encanta esta canción.

0: Qué lindo tema, por favor, de Ricardo Arjona. Ay, no, te amé como a nadie. Imagínense en que te canten Te amé como a nadie. Qué hombre, qué guapetón que es Ricardo Arjona.
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0: Ahí está, negro, para vos, negro Ricardo Raúl. Si es posible, le ponemos todos los nombres juntos. La contra, para vos.

0: De verdad que toda esta selección de música que estamos haciendo para ustedes sean de su agrado. Siempre estamos con los mismos temas. Claro, son los que suenan, son los que pedimos. Pero ahora traté de darle una vuelta, a ver qué tal suenan todos estos temas que también no los escuchamos a diario y están súper, súper lindos. Saludamos a la 88.1, todo Carcarañá y la zona, lo que es Las Rosas, Arocena, 106.1 Timbúes y toda la zona, por supuesto. Y también 89.3 en Casilda, 93.3 en San Jerónimo y todo Rosario, el Gran Rosario, ¿cómo sería también? Villa Gobernador Gálvez por la 101.1.
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0: Ahí va, Martita, esta Dalila sonando para vos.

0: todos, claro que sí. Ahora seguimos con más y más música por este lado, a ver qué nos dice Pimpollo, a ver.
1: 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Pero era para hablarte justo, para decirte gracias.
0: Ay, mi amor, mi vida. Gracias por estar prendida. A ver qué nos dice Raquel de Puerto San Martín. No, Raquel del San Sebastián de Puerto San Martín. Ahí me salió, es un versito. Raquel del San Sebastián de Puerto San Martín, que tiene su hija Ángeles, que canta las canciones también de Moni Bustos.
2: Hola Moni, muy buenas tardes. Soy Raquel de Barrio San Sebastián. Moni, ¿me pasas un tema de Huguito Flores si puede ser? O algo de Moni Bustos. Así que acá, ordenando un poco mi casa, llegué hace un rato a trabajar. Así que son mi compañía de todas las tardes. Bueno, Moni, que tengan muy buenas tardes. Un besito. Chao, chao.
0: Un besito para vos, Raquel. Recién pasaba Moni Bustos, que Ángeles lo canta muy lindo, ¿eh? Vamos a agregar a Huguito Flores a la selección de todas estas canciones.

0: Claro, también pasaba Moni Bustos para nuestro amigo Mario de Funes. Y está contento, Mario está contento. Hoy consiguió algo que le faltaba para armar un mueble con todas antigüedades. Por eso está contento. Cuando termine de armar todo, nos va a pasar a la foto. Promedio, 100 años cada elemento, cada mueble, cada cosa. Acá nos está pasando una máquina de escribir. Vaya a saber cuántos años tiene. ¿Vos sabés, Mario, que a mí también me gustan las cosas antiguas? En realidad, lo que me gusta es mezclar lo antiguo con lo moderno. Medio raro, porque vieron que por ahí vos entras a una casa y tenés todas antigüedades. Desde los muebles, Luis XV o cosas así. Y no, a mí me gusta poner algo antiguo, algo moderno. Algo antiguo, algo moderno. De hecho, tengo cosas así. Me gusta cómo es el complemento.
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0: Lo bueno es que cuando no tenés un mango y tenés antigüedades, enseguida se te llena el bolsillo.

cartas blancas por Uriel Lozano, que este viernes va a estar en La Cautiva. Y vamos a estar sorteando el viernes entraditas para Uriel Lozano. A ver si se arma un grupete y se van todos los guineros a La Cautiva, todos juntos.

0: pasa.
1: Bueno, por acá Eloski nos pasa. Nos pasa cómo arma los presupuestos para sus clientes. Bueno, obviamente, detalla todo. Todo lo que hay que hacer, el presupuesto y, por supuesto, una copia para él y una para el cliente. Está perfecto, queda todo escrito y no hay reclamos. No es que por ahí, qué sé yo, faltó pintar una puerta. No, no, paren, no estaba en el presupuesto. Y me parece bárbaro, Oski, porque de esa manera no tenés problema con nadie. Todo lo que está escrito... se hace, lo que no, se cobra aparte.

0: Y buenas tardes, ¿cómo te va? Que tengas una excelente tarde vos, el Dani. Te quería pedir un tema, todos los temas son buenos, ¿eh? Yo escucho todo, pero si se podía pasar la canción esa que dice Disimula. Y otra cosa más, si vos me permitís, quería decir una pequeña cosa, muchacho o señorita, cuando vayan en el auto, dejemos el celular, por favor. Cuidemos nuestra vida y la vida de los demás. Ayer tuvimos un episodio que, por culpa de un conductor o conductora, casi nos mata. Entonces cuidemos, andemos sin el celular, paremos si tenemos que hablar o mandar mensaje. Por favor, uno va con la familia. Tengan respeto por el prójimo. Eso nomás quería decir. Y bueno, muchísimas gracias. El programa está muy, pero muy bueno.
1: Mira, en cuanto a eso, Cristian, hola, buenas tardes. Es verdad, sin darnos cuenta, agarramos el celular mientras vamos manejando. Yo, en ese sentido, soy bastante imprudente. Dani cuando maneja no atiende el celular, pero ni que lo llame, no sé, no atiende. Él espera y bueno, cuando para, mira su celular. Hoy, justamente, cuando iba para el centro, vi una moto, un cadete. Yo entiendo que, por supuesto, ellos trabajan y necesitan ir más rápido, o por una cosa o por la otra, porque necesitan hacer, a lo mejor, más entrega de sus productos. Pero vi que iba con el casco tipo gorro, porque lo tenía fuera de su cabeza, como no se le caía, no sé. Iba en moto por el medio de la ruta, donde va la línea amarilla, no sé si me explico.

No es que iba hablando, mandando algún que otro audio, iba escribiendo mensajes. Yo dije, ¿cómo hace? ¿Cómo hace para ir en moto, manejando, sin el casco ahí, que no sé si se le caía o no, y escribiendo el texto en vez de mandar audios, por ejemplo, o una llamada o lo que fuese? Era un texto y respondía. Digo, la pucha, ¿cómo hace? Y claro, ¿cómo hace? Así pasan los accidentes después. Yo generalmente no manejo, esa es la verdad, no manejo, siempre maneja Dani, entonces yo voy con el celular y demás, pero las pocas veces que manejo me retan cuando yo agarro el celular, me retan.

0: Ay, no entiendo. Para. Por un lado, Mario de Funes dice, tengo una mezcla. Claro, una mezcla de cosas. Y por el otro lado, dice Moni Bustos, con el tema, señor, la plata que hace. ¿Cómo? No entiendo. ¿Cómo la plata que hace? La canta por todos lados, sí, es cierto, pero están muy, muy pedidos los temas de Moni Bustos. Y acá veo que tenés un montón de cosas antiguas. Del Teatro del Círculo, ¿cuántos años tiene? Y la verdad que no sé. Creo que no habíamos nacido nosotros, me parece. A ver, por acá, ¿qué dice Losky? A ver.
1: Moni, es
0: Pará.
1: Muchas gracias.
2: La Internacional.
1: Sí, sí, hay que manejarse así, no queda otra, Moni. Ya no me van a perjudicar como me perjudicaron en algún momento. Vos sabés que cuando yo te pedí esos temas me tuve que ir a llevar el presupuesto. Así que ahora te voy a pedir, ahora ya estoy en mi casa tranquilo, tomando mate, escuchándote. Y bueno, pasame alguna temita linda del que más te guste. Sabés que me escuché el tema de Las Palmeras con Valeria Lynch. Me encantó. Un temazo. Bueno, pasame el que vos quieras. Si lo tenés, pasamelo. Te estoy escuchando. Un besito grande, diosa. Moni es un mago. Hasta que se pegue una cromada.
0: Ah, claro, lo vuelvo a pasar.
1: Moni es un mago. Hasta que se pegue una cromada.
0: Es verdad, pero te juro, Oski, te juro de verdad, digo, ¿cómo hace para ir escribiendo? Iba escribiendo en la moto, manejando en la ruta, porque de Funes a Rosario es ruta, no es, digamos, dentro del radio urbano, y con el casco onda, no sé, visera, qué sé.

va explicando Mario para que él, que es caravanero, sería como yo, el tema señor seguro, seguro, seguro que le cae.

0: tenés, Patito, Escarabanero. Mario de Funes, Escarabanero. Ahí tenés, Patito. Pero no, no, no, pará, Mario. Pará, porque Patito tiene su corazón ocupado. Así que ahí no vamos a tener suerte. A ver cómo seguimos con Cristian. Debe seguir con el tema de los conductores.
1: No, pero vos sabés que es un peligro. Ayer íbamos a Roldán. Cuando pasamos San Sebastián para Roldán, él venía de Roldán hacia Puni. Y en menos de un metro se me vino. No. Rapidísimo, si no yo me pego un volantazo. Cuando se me vino, le dije, mirá este, me arrancó el espejo limpito y me tiré para un costado. Y él siguió. Encima siguió mal, todo por el medio de la ruta. Es impresionante, diga que no venía nadie. Pero es un peligro, ¿viste? Bueno, diga que no nos pasó nada. Ya el espejo ya lo compré, ya es lo de menos. Lo importante.

Yo veo que el mundo va girando, girando, y cada uno va en su mundo propiamente. Entonces, no te importa el que va al lado. Vos tenés tantas preocupaciones, tenés que llegar a algún lugar y te olvidás de la seguridad. En el caso de los cadetes, quieren ir más rápido para el tema de, no sé, de ganar más viajes, de poder trabajar un poco más. El tema de los autos, sí, bueno, tenés la gente que sale a pasear, que va a 20, tenés también aquellos que están aprendiendo a manejar, tenés gente que ya no tendría que manejar, tenés gente muy prudente y tenés gente muy, pero muy imprudente. Más que nada, y lo digo y a lo mejor alguno se me va a enojar, los colectiveros son unos de los que no están acostumbrados a respetar, porque sinceramente te tiran el colectivo encima como diciendo, acá paso yo. Yo soy muy explosiva, muy de gritar y putear, de en todos los colores, y bueno, por ahí no está bueno eso, porque siempre uno encuentra uno más loco que uno. Antes uno decía, pero ¿quién te enseñó a manejar? ¿O quién te dio el carnet? Hoy no podés decir absolutamente nada porque te tiran el auto encima. Te callan sin tener ganas.

Estábamos escuchando Freddy Los Solares para Robertito de la calle Bielsa, que él siempre quiere escuchar algo del comandante. Vamos con a Flor Pálida. Flor Pálida para Pablito de Empalme, que lo estaba pidiendo.

0: Anita? Digo, ¿dónde está Anita que no apareció? ¿Dónde está Anita que no apareció? Digo, no sé dónde estará. ¿Se habrá quedado dormida o se habrá quedado todavía comiendo la torta con su amiga?
1: ¿Dónde estuvimos?

0: ¿Cómo estás? Sigue re tarde.
1: Sí.
0: Y hace unos mandados. Así que, bueno, que tenga buenas tardes y pásame un tema lindo. También un besito.
1: Hola, Marce, mi amor. Me extrañó que no arrancaras conmigo. Digo, se confundió de horario, se le cambió el reloj. Viste que yo estoy media a las vueltas. Hoy arranqué 12:30 del mediodía. Increíble. Te mando un besote enorme, Marce.

0: una ciudad.
1: Claro, esa es la idea, Mario. Dice, de los 13 años que manejo motos, motos grandes, por supuesto, es tu vida y la tenés que cuidar. Es él. Él respeta absolutamente todo. Si tiene que dejar pasar, deja pasar. Siempre con muchos, muchos cuidados. Gracias a Dios, a los 58 años, hoy nunca choqué. Prefiero perder un minuto que pase otro y yo seguir. Es verdad, en cualquier parte del mundo siempre se respetan las normas de tránsito. De hecho, no nos vayamos muy lejos. En el verano, cuando fuimos a la costa, no hacía falta el semáforo. Donde ves una senda peatonal, parás automáticamente. Y acá en Rosario, no respetamos nosotros las señales de tránsito, el paso del peatón, al que le toca por la derecha, al que le toca por la izquierda. Por eso digo, en Rosario particularmente, el problema...

0: Hola, Moni, hola, ¿cómo estás? No, recién me levanto a dormir la siesta. Tenía que ir a trabajar, pero viste, como está lloviznando acá, entonces me suspendió el chico que iba a limpiarle y bueno, para los próximos días, a ver si sale el sol, porque estamos sin sol acá, Moni. No, volví, comimos, tomamos el mate ayer con mi amiga y después me vine, Moni, ¿no? Estoy casita acá, no puedo dejar al hombre solo. Bueno, Moni, te mando un beso grandote para vos. Saludo a todos mis amigos, los oyentes, a mi amiga Esther, que hoy estuvimos charlando. Así que, bueno, un beso grande.
1: Un beso, Anita. Y no lo vas a querer dejar a Manuel solo. No por mucho tiempo, porque mirá que hay por ahí dando vueltas. No, escúchame, hablando de vueltas, ¿no te das una vueltita por Rosario y me traes una porción de esa torta maravillosa? Le mandamos un beso grande a Esther, que está ahí prendidita la radio. Está meta máquina. A ver, por acá. A ver. Buenas tardes, somos los chicos de Puerto General San Martín. Pasale un tema del brujo Ezequiel a nuestro compañero Mujinga. Muy buena la radio. Bueno, los chicos de Puerto San Martín quieren un temita del brujo Ezequiel para su amigo y compañero Mujinga. ¿Me pueden decir por qué le dicen Mujinga? Mirá que hay sobrenombres, ¿eh? Pero Mujinga no lo escuché nunca. A ver, los chicos de Puerto San Martín, ¿por qué le dicen Mujinga a su compañero de trabajo?

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Bueno, ahora vamos a seguir con todos los solicitados para los chicos de Puerto General San Martín. Un temita, dice, del brujo Ezequiel para su amigo Mushinga. A ver si lo dije bien, lo voy a chequear por las dudas. Mushinga, sí, queremos saber por qué le dicen Mushinga. Ahí va, el brujo Ezequiel para ustedes, chicos.

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0: Muchas gracias.
1: Buenas noches para todos. Vamos a cantar esta bonita canción.

0: Ya no es... No, no, Mario, todavía no me contestaron los chicos de Puerto para saber por qué le dicen a Mushinga. A ver qué nos dice Zulmita por acá. A ver, esperen, esperen. Ahí va.
1: Hola, Moni. Buenas tardes, ¿cómo estás? Te estoy escuchando como todos los días.
0: Mi amor.
1: Pásame dos temitas, Moni. Pásame los del bohío. Y pasame un lindo tema de José Luis Perales. Ese que dice te quiero.
0: Ay, bueno.
1: Siempre, muy linda la radio. O sea, ya hay un premio, participo. Mi DNI 198. Un beso para todos los mineros.
0: Un besote, Zulmita, gracias por estar siempre, de verdad. No, estamos participando toda la semana por las entradas de Uriel Lozano en La Cautiva. Qué lindo, Zulmita, que te digan te quiero. ¿Se acuerdan cuando agarrábamos una flor y decíamos me quiere, no me quiere, me quiere, no me quiere? Vamos, no me digan que ustedes nunca lo hicieron.

0: ¡Ay, qué ricor! ¡Qué ricor! Anita con su amiga y la torta. Sí, está rica la torta, pero solo la vemos en pantalla.
1: De llorar.
0: A ver si conseguimos, ya que hablamos de los cadetes, a ver si conseguimos un cadete de Villa Eloísa derechito hasta la radio.

0: por ahí me desconecto porque es como que todo el día con el auricular y mucho trabajo, por ahí me saturan las neuronas y me olvido de las cosas, así que me desconecto y bueno, ahora ya estoy conectada de vuelta. Espero que tengas un lindo día. Saludos a Mica, a Vigo, a Silvita de Amino, a Mira, a este Magnético, a Mario Pule, que veo que está muy enganchado, Mario.
1: Sí, totalmente.
0: Que es estar al fuerte, ¿no? Así que, bueno, pasás un cuarteto, Moni, por ti. Gracias, Moni. Pero
2: a Mario del Pune le diría, Moni, ¿sabes qué? Que pasó abril, pasó mayo, ahora estamos en junio y sigo esperando el tema que me iba a escribir. Ahora que está ahí cohete, con una cervecita al lado, podía inspirarse y hacerme el tema que me prometió.
1: ¡Epa, epa, epa! Por acá pedimos un tema. Pero Patito, si vos tenés el corazón totalmente ocupado, ¿cómo sería el poema de amor, de amistad o de qué? Contanos un poquito, ¿sí? Ahora en un ratito Uriel Lozano y la Mona Jiménez. Para vos, amor prohibido, por supuesto.
3: Si no hace más de una hora que te marchaste de aquí.
4: Moni querida, te estoy escuchando, no te olvides mi pedido, gracias Diosa.
1: Ay, ¿cuál era tu pedido? Pará, pará.
4: Moni es un mago, hasta que se pegue una cromada.
1: Ah, este, y a ver,
4: muchas
1: por este lado.
4: Gracias. Sí, sí, hay que manejarse, sí, no queda otra, Moni.
1: A ver, acá.
4: Hola, Moni querida, ¿cómo estás? Bueno, estuve un poco triste el domingo y ayer, no...
1: Da más gratis, ¿no era?
4: Pero yo entiendo el gran problema que tuvieron. Está todo bien, no pasa nada. Pero falta la Winnie, falta todo. Es la alegría que nos transmiten, es así. Bueno, muchas gracias por todo. Y el esfuerzo que están haciendo para que nosotros podamos escuchar la mejor radio de la Argentina, que es la Winnie. Me gustaría que me pases un lindo tema de Damas Gratis, puede ser uno o dos temas.
1: Ah, ahí va, ahí va. Escúchame, Oski, te pasé un montón de temas de Damas Gratis y me decís que no te los pasé. Claro, no, en realidad vos habías salido, creo. A ver si lo tengo acá a mano, te lo vuelvo a pasar. Vos habías salido y entonces, claro, vos saliste y te perdiste los temas. Pero la pucha que estaba por aquí fue lo primero que pasé. A ver, por acá, a ver... Bueno, les cuento que estamos planificando un montón de cositas lindas. Lo que pasa que, bueno, estoy esperando que Dani las anuncie. Yo creo que mañana él va a poder estar en la radio, hacer su programa. Bueno, por eso estoy esperando que anuncie él todo. Por este lado queremos decirle que los queremos mucho, que verdaderamente sin ustedes no se podría hacer la radio. Siempre tiramos para adelante porque sabemos que están ustedes. Vamos con el temita que quiere escuchar el Pato y después agarramos algo de Damas Gratis para el Oski.

Damas Gratis. Volvemos con Damas Gratis para Loski. Que dice que no se lo pasé. Sí te lo pasé, así que ahí vamos de nuevo. A ver, a moverse un poquito.

Por supuesto que sí, por supuesto que sí. Pasaba Ulises Bueno para Silvita de Andino. Continuamos un poquito más.

0: Muchas gracias a todos, Ulises y toda la banda.
1: Un hijo, muchas gracias, mamá. Un placer, ¿eh?
0: Siempre disfrutando, gracias, representando el cuarteto de ustedes, ¿eh?
1: Gracias, amigo.
0: Gracias.
1: ¡Fuerte ese aplauso!

tan esperada canción de Adrianita, que quería escuchar algo de Grupo Cali. Bueno, te vamos a pasar un feed de Grupo Cali con Juanjo Piedra. Vuelan para vos, Adrianita.

Hola, hola, hola, hola, Vero, mi amor. Te juro que no había visto el mensaje, claro. Había muchos y se me ahí mezclaron. ¿Cómo estás con Mariano? ¿Se animó? ¿No se animó? ¿Qué pasó con los otros candidatos? ¿Con Germán? ¿Con Mingo? ¿Con Milton? ¿Qué pasó, Vero? ¿Qué pasó?

Vos sabés, Mario, que no tengo idea de lo que vos me estás diciendo. ¿Será así? Vos sabés que ahora estoy con la duda. Digo, lo voy a googlear, voy a preguntar. Porque por un lado dice que el significado tiene... Claro, tiene doble sentido. Pero será, no sé, la verdad que no sé. Dice que el significado por un lado se trata de mujeres, por el otro no se acuerda. Igual. Explícale que un doble sentido tienen. ¿Por qué me hacen esto los chicos? A ver, que me cuenten. Por el otro lado, acá Mario nos manda una fotito de dos patitos. Esta pato dice que lo confunde. ¿Será que tiene los patitos cruzados, tal vez?

0: Juancito Curbelo.
1: Bueno, acá no entiendo. Buenas tardes, Moni. Quiero que me pases el tema de Mario Pereira y un saludo para Enzo de Barrio Esther. Que el fin de salimos con los compañeros de trabajo y no lo dejó la señora. Te escuchamos todos los días. Excelente la radio. Soy Luis Ferreira. ¿Qué pasó? ¿Qué pasó con Enzo? No lo dejó salir la mujer. Epa, epa, entonces vamos con un temita de Mario Pereira para Enzo, que se la perdió.

0: bueno, vamos a ver qué le dicen ahora los compañeros de trabajo a Enzo. Enzo, ¿te dejará salir el fin de semana o ya tenés el no rotundo para todos los fines de semana?
1: Estoy celoso por ti.
0: Pero pará, tengo la solución para vos, Enzo, tengo la solución.
1: Te quiero tanto que me pongo a pensar, a donde vayas yo te voy a extrañar.
0: Ahí tenés, a donde vayas, llévala con vos a tu señora. Llévala con vos a tu señora y vas a ver que así te va a dejar salir más seguido. Anda con ella.

bueno, vamos a ver, Mario, tranqui, esperemos. Esperemos que los chicos nos cuenten el porqué de la situación. Por acá, hola, hola, Ariel, buenas tardes. Hoy Ariel nos está escuchando del trabajo. ¿Y qué tal está el movimiento ahí en el PAMI? La gente va, no va, hay demanda, son educados, son maleducados. ¿Cómo es, Ariel, el tema de estar ahí de

0: y muy solicitado también Eugenia Quevedo. Así que ahí vamos con ella también.
1: Ahora, los solicitados, los que vos pediste, suenan en Winner.

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Bueno, me alegro mucho, Ariel, porque por ahí viste que cuando estamos apurados, estamos medio enfermos, que no nos sentimos bien, lamentablemente tratamos mal. Es una cosa que se nos olvida el respeto por las demás personas. Recordemos que Ariel está trabajando de seguridad en el PAMI, entonces por ahí son más, ¿cómo sería? Insolentes o maleducados las personas que acompañan a los abuelos mayores. Sí, y bueno, hay que aguantar, como en todo trabajo, por supuesto. En 10 minutitos nos vamos, tenemos... que seguir haciendo cosas para que la programación salga

0: Bueno, nos vamos, nos reencontramos mañana. A ver qué nos dice Guillermo.
1: Hola, Moni. No, es armónico el tema, te estoy escuchando. Hace mucho que me levanté de dormir.
0: Hola, Guille. Bueno, recién se levanta de dormir la siesta. Un besote enorme para Guillermo. Guillermo de Timbúes. Nos vamos, los dejamos con la mejor música que pueden escuchar. No cambien el dial. En una horita aparece Carita Mayaret desde Correa. Quise decir mañana, a partir de las 6 de la mañana, Marcelo Amaya con todo el folclore desde Las Rosas. A las 10 de la mañana, si Dios quiere, Daniel Ojeda con su mañana de Winner, que por ahí puede que haya alguna sorpresita. Pasadita a las 13 horas, ¿quién les habla? Y luego cerramos con Carita Mayaret. Nos vamos. Un besote enorme, enorme, enorme. Que terminen bien este día. Abríguense porque hace mucho frío. Y los dejamos con Antonio Ríos y Chile Fernández. Dedicado para Tino, de la bicicletería y en el corazón del barrio industrial. Besotes. Chau, chau. Hasta mañana.

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14: Emanuel Noy, para cantar este tema. Y dice así.

0: Qué bien que canta, ¿eh? Qué bien que canta.
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1: 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Seguro que lo cantás. ¿Te acordás?
2: La Clandestina en vivo, que explota.

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